0: Ya estoy de regreso para despedirme. Ya se me acabó el tiempo, pero muchísimas gracias por acompañarme el día de hoy. Un ratillo, tuve mucho trabajo en la calle, pero todo bien. Todo bien, ya el lunes regresamos normales.
1: Oye, Shirley, ¿cómo no van a querer besarte, hijito? Vete esos labios hermosos, guapote.
0: Gracias.
1: Porque estás bien bonito, niño. Bien bonito. Y cuenta el chisme porque me vas a dejar a media porque ya me quiero bajar.
0: El lunes se los voy a contar. Me recuerdan porque ya no tengo tiempo. Hola, buenas tardes. Hay promo por... No. Chamacos, me tengo que despedir, cuídense mucho. Los invito para que me sigan en redes sociales. Bueno, en las redes de La Mejor también, La Mejor Hermosillo, Facebook e Instagram. Y si me quieren seguir a mí, ahí les subo contenido de lo que andamos haciendo en la Expogan. Todo el asunto, me pueden seguir Carlos Andrés Valenzuela en Facebook, es cuenta personal. Me pueden agregar, podemos ser amigos en Facebook y en Instagram. Me pueden seguir como charlie.09, Charlie con Y, que no se les olvide, charlie.09. Ahí podemos estar en contacto con muchísimo gusto. Y antes de irme, quiero mandar un saludo muy especial. Dice Charlie, mandar un saludo a tu tía Joana y a tu nana Petunia, dice que van por tu tata Pesqueira, que van en camino y ahí me van escuchando. Muchas gracias. Saludos de cariño en su tiempo. En su tiempo, pues, era mi tía y era mi nana. Ahorita ya no, pero se quedó así. De cariño, les sigo diciendo igual, tía y todo el asunto. Muchos saludos, muchas bendiciones en el camino, que les vaya muy bien. Y un abrazo muy fuerte, gracias por escucharme. Les mando un beso, les mando un abrazo. Y algún día nos saludaremos otra vez en persona. Un fuerte abrazo, muchas bendiciones, ¿eh? Vámonos, entonces me despido. ¿Qué hice por acá?
2: Vale, Charlie, cuídese mucho por donde ande.
0: Gracias, Manuel, muchísimas gracias igualmente. Oigan, ¿con cuál me despido? Una del Bebeto porque cumple años. Ay, sí me gustan mucho las del Bebeto. La de lo más interesante. Soy lo más interesante. Con esa me voy. Con esa me despido. Cuídense mucho. Si van a la Expogan, nos vemos en el escenario La Mejor FM. Tendremos buen elenco para bailar toda la noche el día de hoy. Ojalá que nos puedan acompañar y nos escuchamos de nueva cuenta el día lunes a las 9 de la mañana en el Mitoto Mañanero junto a Dani y el Primo. Y el lunes también a las 2 de la tarde con el Mitotito. Bonito fin de semana para todos. Bye bye. Un saludo para el César, cumpleaños hoy, dice. ¿A poco? Feliz cumpleaños, César.

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0: mejor 98.5, amistad. ¿Cómo estás? Qué gusto saludarte y acompañarte el día de hoy en este sábado. Un ratito nomás, no te emociones. Un rato nos quedamos por acá, una servidora, Aileen Martínez, acompañándote en este sábado, en este turno vespertino. Vespertino nocturno. Pero más vespertino que nocturno, porque hoy nos toca Expo Gana. Hoy nos toca estar en el escenario más grande de la mejor 98.5, por supuesto, allá en la Expo Gana. Así que, pues por allá nos vemos en un ratito más. Váyanse con tiempo, que no te ganen las prisas, que no te ganen el tráfico. Si a lo mejor y ya estás ahí en la fila para entrar al estacionamiento, tú muy bien, ¿eh? Tú muy bien. Se va a poner bastante buena la noche el día de hoy. Así que los invitamos a todos ustedes que a lo mejor y todavía no se animan, no han ido a la Expo. Vayan a dar la vuelta, a bailar, a disfrutar, a comer, a subirse a los juegos, a bailar sobre todo y a disfrutar de este segundo fin de semana de Expo GAN 2026. ¡Qué bárbaro, eh! ¿Ya fuiste? Espero no encontrarme a los tiktokeros. Oye, pues váyanse bien guapos, ¿eh? Porque luego les van a preguntar ahí cuál es la prenda más naca, ya sabes. ¡Vamos, no! Uno va a cotorrear acá a gusto, chilo, y es su máquina. No te pueden ver mal paqueado porque volada quieren entrevistarte y ¡ay, no! Los de la mejor. Hey, si somos nosotros, sí, todo bien, ¿eh? Porque traemos regalos. Ya saben que no andamos con las manos vacías nada más preguntando porque sí, ¿eh? Para que hagan el paro ahí. ¡Aileen, fuga! ¡A los alameños! Se va a poner bueno, ¿eh? Oigan, qué bárbaro con lo que hacen los alameños. Para que vayan a cantar la de la mujer del pelotero. Que vayan a cantar y ser parte del desde Navolato vengo. Dicen que nací en el role, me dicen que se nenena. Y que la gente empieza a hacer un baño de cervezas, de tequila, de todo lo que traiga en la mano, ¿eh? Solamente les digo eso, váyanse preparados, que si tú vas a los alameños de la sierra el día de hoy, probablemente seas parte de esa euforia que se vive en los alameños, ¿eh? La neta.
1: Hola, chiqui.
0: Hola, hermosa. Buenas ¿cómo tardes? ¿Estás?
1: Espero y tengas muy bonito día y lo que resta del día también. Oye, nomás para darle las gracias, ¿eh? Muy rico los dulces. Fue la bolsita.
0: ¡Ay!
1: Puro. ¡Wow! O sea, las niñas, cuando. Porque, pues, la verdad, sí llegamos a varias partes, ¿no? Ajá. Y cuando llegamos a los de ustedes, súper encantadas, contentas, y luego volteé a una de ellas y luego me dice, ¡amá! Con razón se llaman la mejor. Mira los dulces, porque habla muy así la Yesle.
0: Desde,
1: pero sí venían fascinadas con la bolsa de dulces. Ahí no te vi. Andabas pues en el canal, me dijeron por ahí, pero ya sabes, muchísimas gracias por hacer tan feliz a los niños y y canta mucho por mí a la noche y baila mucho por mí a la noche y todos los días que te restan de Expo.
0: Gracias, preciosa, un abrazote. Oye, qué bárbaro, la verdad sí, te puedo decir honestamente, yo vi las bolsitas bien reportadas y lamentablemente no pude estar ahí, pero híjole, unas bolsitas bien reportadas. La neta, estaban bien reportadas las bolsitas. Puro dulce bueno, nada dulce rancio, nada chetines rancio, nada boca. No, pura calidad, la neta, estuvieron muy buenas las bolsitas de dulces. Y pues me imagino que obviamente también los regalos, los premios y todo eso. Y gracias, Pati, qué bueno que pudiste llevar a tus pequeñas. Aileen, ¿qué onda? La Glow anda enojada porque no la llevé a la Pache, andaba bien cansado, ya no aguanto. Ah, pero ¿quieres ser parte de la farándula también, pues? Tiene ni modo, andas con una estrella. Tienes que seguirle el trote, mijo. Así que te quiero ver ahí en los alameños el día de hoy. Porque parece que se va a poner bueno. Realmente la gente va a cantar esta canción con los alameños. Entonces, pues que no les extrañe que probablemente, pues obviamente hoy, este fin de semana, se repitan las mismas filas. Por eso váyanse con tiempo para que alcancen, ¿no? A ver, vamos a escuchar esta.
2: Ven.
0: A ver.
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0: El día de hoy los alameños de la sierra en el Teatro del Pueblo.

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1: Muy bien, regresamos a las 6 de la tarde ya con 29 minutos, 6 y media para ser exactos. Ailina, buenas tardes, mándale saludos a mis nietos por el Día del Niño. Se llama Oscar y Lidia, que los amo, su nana Elsa. Nanita Elsa, saluditos Oscar, Lidia, que le hayan pasado muy bonito en este día del niñe, este día del niño.
2: ¿Qué onda, Chiquiriri? ¿Qué buenas tardes?
1: ¿Qué onda? Buenas tardes.
2: Más te recuerdo, Hernán Sepúlveda.
1: Dale pues.
2: Saludos. Que te la pases bien la noche.
1: Gracias, igualmente. Igualmente toda la raza que va a andar trabajando. Ya me veo bañándome de cerveza, dice. Es lo chilo, pues, no sea amargado. Buenas tardes, amistad, buenas tardes, mi estimado. Díganme, hasta el momento, ¿cuál ha sido el viaje más caro que han agarrado de la expo? La neta. ¿Cuánto está la tarifa ahorita? $1,000 pesos? No. Son sus meros aguinaldos ahorita para ustedes. Son sus utilidades, ¿no? Que su máquina se va a poner bueno. Vámonos con música, señores, porque tengo el tiempo encima y ahorita en un ratito más ya nos pelamos Tintán y todavía me tengo que carrocear. 1,500 más el cuarto, dice. Y tú lo pagas, ¿no? Oh. Se llama Más de Recuerdo, es Hernán Sepúlveda, a través de la mejor 98.5.

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2: ¿Sabías que en México se practican 70 cesáreas por cada 100 nacimientos? La Organización Mundial de la Salud recomienda que sean solo 15. ¿Por qué? ¿Conveniencia médica? ¿Miedo al dolor? ¿O hemos olvidado que el cuerpo femenino está diseñado para dar vida? El parto natural es un proceso fisiológico para el que todas las mujeres están preparadas. Sin embargo, algunos bebés no tienen esa opción y deben nacer por cesárea para evitar riesgos mayores. La clave está en saber cuándo es realmente necesaria. La cesárea es una cirugía que consiste en un corte en el útero para extraer al bebé. Ha salvado muchas vidas de mamás y bebés. Pero si la mujer vuelve a embarazarse poco después, corre el riesgo de que el útero se rompa en el sitio de la incisión previa. Aunque es una complicación rara, puede suceder en menos del 1% de los casos. Pero en México, contra las recomendaciones de la OMS, el número de cesáreas va en aumento. Pero atención, toda mujer tiene derecho a elegir el método de dar a luz. Y también derecho a recibir información científica completa para tomar decisiones informadas, porque una cesárea innecesaria tiene consecuencias reales. Los beneficios del parto natural están en la rápida recuperación de la mamá. En menos de un día ya puede moverse sin dolor intenso, puede cargar a su bebé, amamantar cómodamente y caminar sin ayuda. Además, durante el trabajo de parto, el cuerpo produce oxitocina, conocida como la hormona del amor. Esta molécula se secreta en el cerebro, viaja hasta el útero y desencadena el trabajo de parto, generando contracciones que ayudan al cuello de la matriz a abrirse. Es química natural del nacimiento. No es dolor sin sentido. Cada contracción tiene un propósito. El proceso culmina con el nacimiento natural. Entonces, ¿parto natural o cesárea? La respuesta no es una moda ni una conveniencia. Es una decisión médica basada en evidencias. El parto natural debe ser la primera opción cuando no hay complicaciones. La cesárea debe ser el recurso que salva vidas cuando realmente se necesita. Porque traer vida al mundo no debería ser cirugía de rutina programada a conveniencia. Es el milagro más antiguo de la humanidad. Y el cuerpo femenino, cuando todo está bien, sabe exactamente cómo hacerlo. Respetemos ese saber milenario y usemos la ciencia médica cuando realmente la necesitemos.

0: Con información de la doctora Yolitzma Arlet Musino Manjarres, del Hospital de Ginecobstetricia Luis Castelazo Ayala del IMSS y de la Facultad de Medicina de la UNAM. Un guión de Leonardo Santiago con información del portal Ciencia UNAM. Les saluda Mónica Genis.
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3: ¿Alguna vez te has detenido a pensar que no solo el calzado importa, sino también las calcetas que usas? Elegir bien no es un detalle menor. Conocer sus características puede marcar la diferencia para tomar una mejor decisión de compra. Hoy, en Revista del Consumidor Radio, te contamos todos los detalles.
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5: Caminar, correr o realizar actividad física durante largos periodos puede poner a prueba algo que muchas veces pasamos por alto: las calcetas. Y es que su elección no es un detalle menor. Funcionan como una barrera inteligente entre la piel y el calzado, ya que ayudan a reducir la fricción y a distribuir mejor la presión de zonas clave.
3: Sus materiales y estructura están diseñados para favorecer la transpirabilidad, el ajuste anatómico, la resistencia y la estabilidad, lo que brinda seguridad y una mayor sensación de control durante el movimiento.
5: Se clasifican principalmente por su largo, invisibles, tobilleras, media caña o altas, y por su funcionalidad técnica, como compresión, acolchado para alto impacto o materiales sintéticos que favorecen el control de la humedad. Para el día a día o entrenamientos ligeros, los tines invisibles o al tobillo son una buena opción, ya que son frescos y protegen el talón sin afectar la estética. Si realizas actividades de mayor exigencia, como el senderismo, las calcetas de cuarto de caña ofrecen protección adicional contra rozaduras. Y para deportes de alto impacto o de conjunto, como el básquetbol o el fútbol, las calcetas largas o de media caña brindan mayor estabilidad, soporte muscular y protección.
3: Por eso elegir las calcetas adecuadas hace la diferencia. Para saber cuáles cumplen mejor con lo que prometen, el Laboratorio Nacional de Protección al Consumidor analizó 56 modelos de calcetas deportivas, 34 tines, 10 cortas y 12 largas. Se realizaron pruebas para verificar que la información comercial cumpliera con la normatividad vigente, que la composición coincidiera con lo declarado en el etiquetado, que no presentaran defectos, así como su resistencia al desgaste, peso, elasticidad, dimensiones, variación tras el lavado, suavidad y resistencia al reventamiento.
5: ¿Cuáles fueron los resultados? En el caso de las calcetas tipo Teen, las marcas UFC, Wilson, Extreme Force, Under Armour, Adidas y Nike incumplen la norma al no presentar su información comercial completa. Los modelos que calificaron con excelencia al promediar todas las pruebas fueron Champion, Sporting, Under Armour y Yorkshire Polo Club.
3: En las calcetas tipo cortas, las marcas que no cumplen con la declaración de fibras que indican en su etiqueta son Nike, Puma y Simple Fashion. Los modelos mejor evaluados al promediar todas las pruebas son Shaq, Simply Basic y Wilson.
5: Y en el caso de las calcetas tipo largas, Gap, Everlast y Wilson no son veraces con la composición de fibras. Las que calificaron como excelentes fueron Champion, Hanes y Tessa. Elegir calcetas adecuadas para tu actividad ayuda a cuidar tus pies y mejorar tu desempeño.
3: Por eso te recomendamos adquirirlas en establecimientos formales que garanticen condiciones de higiene. Verificar la talla, ya que en algunos casos no hay cambios. Elegir el material según la actividad y el clima. Seguir las instrucciones de lavado. Lavarlas por separado para evitar que la fricción con otras prendas pueda acelerar el desgaste. Y reemplazarlas cuando presenten deterioro para evitar molestias.
5: No olvides que una vez que tus calcetas hayan llegado al final de su vida útil, debes desecharlas de forma responsable conforme a las disposiciones ambientales de tu localidad.
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1: Enrique, con la banda del charco, vamos a aventar una canción, se llama Solo los tontos. Y márquenle.

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1: Buenas tardes, amigos de La Mejor FM 98.5. ¿Qué tal? Gusto, placer saludarte el día de hoy. 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Y ya nos encontramos trabajando ese domingo desde muy temprano. 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

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Vamos a regresar a la cabina con más música, porque tú lo dices, somos la mejor.

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1: Ok, regresamos y regresamos, amigos de La Mejor FM 98.5. 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
1: 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Vamos a regresar a la cabina con más música, porque tú lo dices, somos la mejor.

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1: 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Vamos a regresar a cabina con más música, porque tú lo dices, somos la mejor.

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0: 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Nos despedimos, yo soy Daniel Orduño, Danielita, mi amor. Regresamos a cabina con más música, porque tú lo dices, somos la mejor.
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